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1: Ahí les va algo ritmo guapachoso para que la bailes ahí en Caguama, en Pasadena, Texas. ¡Sí, sí!

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Hola, ¿qué tal? ¿Cómo están? Buenos días, muy buenos días. Les saluda a su amigo Chavira. Son las 8 de la mañana con 2 minutos de este bonito 14 de octubre, mitad de semana, miércoles 14 de octubre. Buenos días, muy buenos días, bonita audiencia de Corazón Purépecha. Déjenla que baile.

Déjenla que baile, ya se siente grande. 8 de la mañana con 6 minutos. 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Continuamos rápidamente con mucho más. Buenos días, muy buenos días. Buenos días, don Chavira. ¿Me podría poner una canción para que la escuche María con Banda Toro, Terreno Corazón? Déjalo ir. Bueno, claro que sí, ahorita complacemos con esa melodía que nos están solicitando. Luisa González, buenos días, saludos desde Florida. Saludos hasta Florida, Luisa González. Rosalinda González, buenos días desde Uruapan, Michoacán, estado de Michoacán. Saludos hasta Uruapan, Michoacán.

Ahí viene la coloreteada bailando, bailando la coloreteada. 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Continuamos con más. Somos de Corazón Purépecha. Claro que sí, vamos a complacer con esta bonita canción. Pues para toda la familia Sánchez, que por la pérdida del señor Luciano Sánchez Macías, de parte de un amiguito que cuando era chiquito se acuerda de los buenos tratos de esa familia, el señor Güero Tepari, dice así.

La mañana que se fue. Bueno, pues se fue don Luciano Sánchez Macías, pero quedan bonitos recuerdos para toda su familia y también para el señor Güero Tepari. Le quedan muy bonitos recuerdos de lo que ellos lo hicieron sentir bien cuando el Güero Tepari era un niño. Que en paz descanse, nuestro más sentido pésame de todo el equipo que hacemos la Guarecita Radio Cherán, la más bonita de todas. Continuamos con más. Por acá tenemos mensajes. Dice Baltasar Ramos: buenos días, Chavira, le puedes poner las mañanitas a mi hijo hoy por ser día de sus cumpleaños. Gracias. Pues muchas felicidades para tu hijo.

Muchas felicidades para tu hijo, Rosalinda González, Rosalina González, Andrés Montelongo González, Montelongo, me puenamel odia para la Lino Golaria Montelongo de Sacancón, la melodía cuando dos almas se quieren de los temerarios. Bueno, pues vamos a ver si ellos la tienen, porque creo que no la cantan ellos, pero ahorita revisamos, claro que sí. Dice por acá Elena Jerónimo: buenos días, señor Chavira, un saludo para el sobrino el Güero Tepari de parte de su tío Huachirín desde Oxley, Alabama, que tenga un bendecido día. Bueno, pues ahí está el saludo para el señor Güero Tepari de parte de su tío y su tía hasta Oxley, Alabama. Claro que sí, de parte de su tío Huachirín. Órale, pues ahí está el saludo, Güero Tepari, de parte de tu tío el Huachirín. Continuamos con más. Pues nos piden esta bonita melodía de la banda Todo Terreno, Corazón.

Bien, pues ahí quedó este bonito tema con la banda Todo Terreno Corazón. Nosotros continuamos con mucho más desde cabina de la Guarecita Radio Cherán. Dice MDM, Proyectos, Edificación, Mantenimiento y Renta de Maquinaria, está solicitando camiones para acarreo de materiales para construcción y agregados. Informes y contrataciones con el ingeniero Mario Durán Macías al número de teléfono 443-227-2110 en Cherán, Michoacán. 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Continuamos. Gracias a mi tío Francisco Jerónimo y mi tía María Elena. Saludos para ellos de parte del Güero Tepari. Buenos días, señor locutor. Me complace con las mañanitas para mi hijo David Ramos Santa Clara, que hoy es su cumpleaños de parte de su mamá y papá, que lo queremos mucho. Le deseamos muchas felicidades y bendiciones. Gracias. Saludos, saludos para él. Vamos a ponerle también las mañanitas para David.

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Continuamos con más a través de la Guarecita Radio Cherán, cuando dos almas se quieren, pero no son los temerarios, son los caminantes.

Cuando dos almas se quieren. Escuchamos a Los Caminantes. Son las 8 de la mañana con 27 minutos. 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Continuamos con más. A través de la más bonita Mi Guarecita Radio Cherán, los hermanos Paleo y su grupo norteño, La Cumbia de María.

La cumbia de María, bailando con mi María. Escuchamos a los hermanos Paleo y su grupo norteño. 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Los hermanos Paleo y su grupo norteño. 8:32 a.m. Florería Daris te ofrece lo mejor en flores naturales, nacionales y de importación. 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Continuamos con más. Romana Tapia, buenos días, señor Chavira, saludos para usted y su bonita. Me puede complacer con una canción de Los Cachorros de Juan Villarreal, No le hace que seas casada. Saludos a mis hijos y familia Tacuchi y Bautista, mi cuñada Teresa Sánchez, mis sobrinas Alma Pulido y Alma Custodio y Nayeli Herrera. Gracias, señor Chavira, que tenga un bendecido día. Gracias, muchas gracias también a usted por conectarse diariamente a la Guarecita Radio Cherán, lo que nunca será el grupo La Ley de Cherán.

escuchamos al grupo La Ley de Cherán. 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Nos vamos rápidamente con Guadalupanos Aú Aú, de la Orquesta San Francisco de Cherán.

Bien, pues escuchamos a la Orquesta San Francisco de Icherán. 8 de la mañana ya con 41 minutos. 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Continuamos con más. Por aquí tenemos un mensaje vía WhatsApp. Hola, muy buenos días a su bonita Guarecita. Feliz ombligo de la semana y una bendecida mañana de hoy, miércoles. Saludando a mi madrecita Josefina Ortiz. Ella, una radioescucha de todos los días y todas horas. Complazca con Chatita de mis amores, de los felinos, porfas. Saludándolo a usted, gracias, bendiciones, gracias también a usted. Continuamos con más. Por acá tenemos a Lorena Avilés. Hola, don Chavira, muy buenos días para usted. Buenos días, señora Lorena Avilés. Dice, esperando y esté mejor de salud para que siga con esa energía que lo caracteriza. Claro que sí, pues sí, me encuentro mucho, mucho mejor. Gracias, gracias, muchas gracias. Dice, y echándole para adelante para que nos alegre el día con sus bromas y chistoretes. Saludos para usted y toda la audiencia de la Guarecita de Corazón Purépecha y para mi lindo Nahuatzin. Saludos también para mi tía consentida, mi tía Delia Magaña, mi prima Chela, Marta, Irma, Amparo, Gloria, Chata. Quisiera que me complazca con una canción de mi paisano y gran amigo Fernando Galinzoga y sus pilotos. No lo puedo creer. Gracias, Chavera, que tenga un excelente día, cuídese. Gracias también a usted. Angelita Hurtado, buenos días, señor locutor. Un saludo para mi comadre Alma, mis tías Las Tacuchis y mi tía Gloria y Adelina. Si me puede complacer con una canción de Joan Sebastián, claro que sí. Buenos días, don Chavira. Le pedimos un gran favor que pase este mensaje y le recuerde a Trino, Regaló, Carolina y Santiago Chávez que no regresen el dinero de las viviendas y según se vieron la cara de Owen sintiendo a una reunión prometiendo que se iba a dar el trabajo, nosotros con sacrificio dimos ese dinero para que les valga. Trino así está acostumbrado a robar cuanto se quedó con dinero. Cuando fue Kerry que mandaron los paisanos de Estados Unidos y anda como si no debe nada. Le pedimos que pase el mensaje y si no lo desde este momento pedimos que intervenga HJ a detenerlo y cumplan o nos regresen el dinero. Soy Alma. Bueno, pues ahí está este mensaje de la señora Alma. Buenos días, escuchando la Guarecita aquí en Santa Clara del Cobre. ¿Me puedes complacer con una canción de Conjunto Primavera? No podías quedarte más. Saludos desde el taller de cobre Abdón Punzó. Saludos para mi primo el Frank y para Oscar. Ahí están los saludos hasta Santa Clara del Cobre. Bien, pues nos vamos con este bonito tema. No le hace que seas casada. Los Cachorros de Juan Villarreal. ¡Olía!

no le hace que seas casada. 8 de la mañana y 47 minutos. 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Buenos días, don Chavira, complázcame con la canción No Llores, amigo del Grupo Indio. Gracias y bendecido día, miércoles para todos, aquí su amigo Marcos Abonce Rosiles, de Uriangato, Guanajuato. Buenos días, escuchando a la guaricita aquí en Santa Clara del Cobre. Don Chavira, repita el saludo que no lo escucharon. Bien, pues ahorita vamos.

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2: 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Continuamos con mucho más. Dice por acá, ¿dónde era acá? Que un mensaje que no escucharon. Bueno, a ver, vamos a ver. Aquí no. Acá dice que no escucharon el mensaje. Ahí le va nuevamente. Buenos días, escuchando La Guarecita aquí en Santa Clara del Cobre. Me puedes complacer con una canción de Conjunto Primavera. No podías quedarte más. Saludos desde el taller del Cobre Abdón Punzo. Saludos para mi primo, el Frank, y para Oscar. Ahí quedó el saludo. Ay, tía, fíjate, allá mis parientes en Santa Clara se la pasan todos los días mostrando el cobre. O tú también, no le hagas caso, no le hagas caso, qué feo caso. Bien, continuamos con más. Por acá tenemos a Gerardo Rojas. Buenos días, Chavira. Espero que se la esté pasando de lo mejor escuchando esas rolas tan perronas. Quiero pedirle un favor, a ver si puede. Estoy buscando un dermatólogo para una cita, pero no conozco a nadie. Alguien me ayude, por favor. Bueno, pues ahí está, buscando un dermatólogo. 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Bien, continuamos con más. Mi chatita.

Chatita de mis amores. Ahí quedó este bonito tema desde cabina de la Guarecita Radio Cherán. Qué linda eres, Guarecita Radio Cherán.

escuchamos a Angelito Núñez, qué linda eres. Gerardo Rojas, gracias. Roberto Lemos, buenos días, Chavira. Saludos para mi papá y mis hermanas y hermano. Y compláceme con una del grupo Mágico. Saludos para ellos. También por acá nos dicen, buenos días, Chavira. Quiero mandar un saludo para Lourdes, que está echando tortillas. Ponle la canción de Ramón Ayala, Lo Lindo de Ti. Gracias, muchas gracias, mi gente bonita. Son las 9 de la mañana con un minuto. Nos vamos con este bonito tema, No Lo Puedo Creer, de Los Pilotos y Fernando Galinzoga. Y regresamos en un rato más. Vamos a cubrir una misión especial. Gracias.

0: Son las 9:04.
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0: Esta es la expresión musical del pueblo purépecha.
1: Los pireris, los que cantan, componen pirecuas dedicadas a las flores, a las señoritas de las comunidades.
2: Yo

0: Las pirecuas las podemos escuchar en las fiestas tradicionales. Los pireris se reúnen también en eventos culturales, festivales y concursos para promover sus canciones de esta tradición musical purépecha.
1: ¡Mucho!

Las piraguas se refieren a un sentimiento de amor, una ilusión, la vivencia del compositor o pireri. En cambio, un son abajeño es interpretado por una orquesta, es la alegría de nuestras fiestas.

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Bailando todos el Tiquita, 12 del mediodía con 30 minutos. Adelantamos un poquito nuestra programación porque nos retiraremos también en un rato más para seguir con las cosas de la Guarecita Radio Cherán. Bien, pues por aquí rápidamente dice: hola Chavira, buen día. Como vecinos de la clínica del barrio Primero, te pedimos de favor de hacer una invitación a todos y todas las comuneras para que asistan a una reunión de carácter urgente, ya que trata del mejoramiento de la clínica IMSS, que pertenece al barrio Primero y Segundo. Se llevará a cabo el día jueves 15 de octubre en las mismas instalaciones. Atentamente, vecinos del barrio Primero. Pues ahí está la invitación que nos hacen los vecinos del barrio Primero para que asistan a una reunión urgente el día de mañana, todo el barrio Segundo y el barrio Primero. Bueno, pues no nos dicen la hora, pero es para mañana. En las instalaciones de la clínica del barrio Primero. Atentamente, las vecinas del barrio Primero. Bien, pues continuamos con mucho más. 12 del mediodía con 31 minutos. Gracias, bonita.

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Continuamos con más. 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Continuamos con más a través de la más bonita. Claro que sí. Nos vamos con este bonito tema, el contagio.

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Continuamos con Angelito Núñez, Lo Lindo de Ti.

linda eres. Escuchamos a Angelito Núñez a través de la Guarecita Radio Cherán. 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Continuamos con más a través de la Guarecita Radio Cherán, Flor de Capomo.

Bien, pues continuamos 1:50 PM. Estás escuchando junto a nosotros, disfrutando de la música bonita de la Guarecita Radio Icherán. Saludos para todo Icherán Keri y para toda nuestra meseta purépecha. Buenas tardes, compláceme con una canción de los Tucanes de Tijuana. ¿Por qué me enamoré de ti? Por favor, que es para alguien muy especial. Gracias. Pues ahí está el saludo para esa persona especial. Y pues vamos a escuchar esta bonita canción, ¿por qué me enamoré de ti? Con los Tucanes de Tijuana.

Ahí quedó este bonito tema con los Tucanes de Tijuana. ¿Por qué me enamoré? Continuamos con más. Continuamos, dice por acá. 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Saludos para el güero Tepari, el Tecua. Buenas tardes, don Chavira, un saludo para el semental que anda trabajando acá por el Sagrado Corazón con la canción Paquete Casabas Juan. Saludos, Paquete Casabas Juan. Claro que sí, enseguida complacemos. Quédate conmigo esta noche bonita de corazón purépecha.

0: Quédate conmigo esta noche. Es la una de la tarde. Una de la tarde en punto.
1: Es la una en punto.
0: Nosotros continuamos con más. 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Bien, pues continuamos con más. Ese está chingón, así mire, el tecua y el mongari, miel y cameri, miel y amargoso. Claro que sí, carna, yo soy la miel y tú eres el amargoso. Nomás así, ¿pa' qué te casabas, Juan?
2: Cállense, no diga nada, porque se me ha quedado mi vieja.
3: Bueno.

¿Para qué te casabas, Juan? 1:05 PM. Continuamos con más. 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Bien, pues continuamos con más. 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Bien, pues nos vamos con más. 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No me hagas menos, no te me vayas.

No me hagas menos, no te me vayas. 1:11 p.m. No tengo ni idea cómo voy a llegar a los 60 años. Si ahorita fui a la cocina y no supe ni a qué fui. Eso sucede, carna. Eso sucede. Pues esa es una prueba de que los años no pasan en balde. Nomás así, carna. Continuamos con más Pajarillo.

Ahí quedó este bonito tema, Pajarillo. 1:15 p.m. Continuamos haciendo la invitación para una reunión el día de mañana, jueves 15 de octubre. Hola Chavira, buenos días. Como vecinos de la clínica del barrio Primero, te pedimos de favor de hacer una invitación a todos y todas las comuneras para que asistan a una reunión de carácter urgente, ya que trata del mejoramiento de la clínica del IMSS, que pertenece al barrio Primero y Segundo. Se llevará a cabo el día jueves 15 de octubre en las mismas instalaciones. Atentamente, vecinos del barrio Primero. Ahí está, solamente faltó decirnos a qué hora, pero es para mañana. A ver si ahorita nos mandan la hora en que se llevará a cabo esta reunión extra urgente para el día de mañana, para todos los vecinos del barrio Primero y barrio Segundo. Bien, pues continuamos con más. Claro que sí, nos vamos con este bonito tema a ritmo de cumbia, para que la bailes, para que la goces.

playas marinas. 1:20 p.m. Continuamos con más Cueneshi ético mandilón de corazón purépecha. Bien, pues vamos con este bonito tema. Lo mejor, la mejor canción para inmigrantes. Si vas a chillar, chilla, carna.

con más. Con esta nos vamos a despedir. Gracias, muchas gracias. Nos vemos en el siguiente programa. Vamos a darle el último adiós al señor Luciano Sánchez Macías. Vamos a acompañar a toda la familia. Vamos a nombre también de este bonito proyecto, La Guarecita Radio Charán, del señor José Luis Fabián El Güero Tepari y su servidor Salvador Guaroco Román, el loco locutor. Gracias, muchas gracias. Somos de Corazón Purépecha.

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